Permítanme. Teníamos de aquí Cucucumbias 2-2, sí, 2-2. Pues vámonos ya derecho con la chicha.

te la perdiste, chiquitita. KDBS Davis, ¿dónde está la raza de Sac State? ¡Ay, pa!

0: dame, quiero, I need, diría el gabacho. 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
6: No me voy a quedar con las ganas de tocar esta rola. Iba a ser un inicio épico con la DJ Zeniata, pero... ¡Ay, chale! Se me aguó.
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6: La abuela. ¿Qué onda radial número 33? Cumbias. 2, 2, 2, sí, 2. Ay, pues ya me pidieron chicha en la semana, unos compas, y pues aquí estamos a la orden, cumpliéndole sus deseos, como el buen genio de la botella. Pues tuvimos problemas técnicos al inicio, disculpen raza. Quería hacer una transición épica con la DJ Zeniata de Pánico en las calles de London. Trae un viaje con los 80s, muy bueno la morra. Y pues esta última rola que puso en su show, de Vuela Vuela en, ¿qué era? Italiano. Nos dice mucho del viaje que trae. Creo que puso New Order. A ver, déjenme checo su lista. No, ¿qué puso? No, puso por 80s, güey. Puso otra vez Gustavo Cerati y Daniel Melero de Colores Santos, discazo, güey, Vuelta por el Universo. De repente pone buenas rolas de los 80s en español. Durán Durán, American Science, no, The Human League, Luis, no inventes. Pero bueno, se me agüitó esa transición épica. Y pues iniciamos con Achal y la rola era Chichal. Achal, pues es Alejandro Salas Peso, es un cantante, compositor y productor peruano-americano. Nació en Perú, en Huamachuco, región de la Libertad, o Lima, y se crió pues desde chavo en el barrio de Queens, allá en Nueva York. Pues él mezcla así como tipo de R&B y pues cumbia, chicha, música urbana, todo pues con raíces latinas. Después de ellos puse a Ricky Maravilla, Polo Montañez, Tommy Olivencia y Junior González con Besos de Caña Dulce. También tremenda rola. Ricky Maravilla es originario de Argentina, Salta. Pues toca música tropical. A ver, permítame. Sí, Ricky Maravilla. Toca música tropical. Y después de él puse a El Bombón Asesino. Tremenda rola de Argentina. Los Palmeras. Son de Santa Fe estos vatos. De por ahí. Esta banda inició como por los 70s. Y pues este es un himno argentino prácticamente. Y un himno de chicha o cumbia a nivel mundial. Tremenda rola. Para todos los bomboncitos que andan aquí afuera en el calor, aquí en Davis, váyanse por la sombrita, no se me vayan a derretir. Después pusimos a Chillar Otra Parte. No, hombre, no. Qué onda radial, tan tremenda. Esta estuvo a cargo de El Tecla. este cuate, el Negro Tecla, Juliano Alessio Robert, este cuate es de la provincia de Mendoza, Las Heras, ahí en Argentina. Pues este cuate empezó como, ahora sí que en TikTok, en las redes sociales, y pues de ahí saltó al éxito. También después de eso puse Agüita de Coco a cargo de JLB y compañía. Esta pues es una agrupación de cumbia y música norteña, originaria obviamente de Monterrey, Nuevo León, México. Fundada por su acordeonista y cantante José Luis Beltrán, conocido como el Cumbiambero Mayor. Excelente rola. Espérenme, no os pongo esta.
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6: Perdón, es que me dejo llevar por las emociones. Agüita de Coco, tremenda rola. Y después de ellos puse a Agrupación Ilegal Los Imparciales con De la Buena. Cumbia de la Buena. No, ¿verdad? Mejor me callo. Y después de estos vatos puse a Tropicalísimo Apache con Ojitos Mentirosos. También otra rola que se hizo famosa últimamente en México. Donde hacían videos o reels con disfraces de payaso. Más bien con maquillaje de payaso en diferentes partes de México. Con esta canción de fondo. También muy buena rola. Y de ahí nos fuimos con esta última de Hojita Seca. No, sí. Esa fue Ojitos Mentirosos con Tropicalísimo Apache. Y luego Ojitos Mentirosos con Apache. Y terminamos con Hojita Seca de La Nueva Luna. Esta banda de cumbia, pues también de Argentina. De la provincia de Misiones. Así nomás quedó. Este Onda Radial 33. Cumbias. 2, 2, 2 y 2. El primero estuvo bueno. Este también está bueno, ¿eh? La neta no pensé que fuera a estar tan bueno, pero ya aquí en el calor de la DJada ya se prendió el cerro, perra. Vamos con más música. Más cumbia. Miren, este es, no sé, ¿qué será? Como cumbia rock. No es cumbia rock, pero son rockeros. Vamos a poner a los Fabulosos Cadillacs, que es ska. Los Bunkers, que es rock de Chile. Los Auténticos Decadentes, con Julieta Venegas. Man, Daniela Espala. Mon Laferte y Juanes. Este es el set que viene. Así que ponte atento. Empezamos con esta, cariñito, Los Hijos del Sol. Gracias por escuchar KDBS Davis, Onda Radial número 33. Cumbias. 2, 2, 2 y 2. Venga, báilele, báilele, perro. Mientras ve pensando a ver qué rola te voy a poner siguiente de los Fabulosos Cadillacs y después los Bunkers. A ver si estás en Onda Radial 33, perro.

Ahora sí se viene un pinche cumbión bien loco. Pinche cumbión bien loco. Estaba dedicada a DJ Zeniata. Este es de los 80s. Tremenda cumbia, ska, los fabulosos Cadillacs, padre nuestro. Vuelta, vuelta, vuelta. Para el otro lado, para el otro lado, la vuelta. Si no estás bailando, no sé qué onda contigo. No sé qué onda radial contigo. Báilele, perro, báilele.

0: ¡Ay, Padre nuestro, que estás en los cielos, santificado sea tu nombre! Venga a nosotros tu reino, hágase, Señor, tu voluntad aquí en la tierra como en el cielo. No nos dejes caer en la tentación y líbranos de todo el mal. Amén. Amén, diría el Gabat. Y ahora sí, los Bunkers, MTV Unplugged. A ver qué rola. A ver. Ven aquí.
1: Ven aquí.
0: ¿Qué hubo?

hueones de Chile que están aquí en Davis. Hay chingos, chingos de chilenos aquí en Davis. Saludo a todos ellos, con todo respeto.